0: Dice mi querido José.
1: Con eso de ícono todavía no, pero bueno. No, quería decir que yo me acuerdo que tú hablaste algún día de que en el estadio de Santa Marta, ajá, te tocó quitarte la camisa para hacer una transmisión porque el calor era infernal. Bueno, yo me vine para acá, para la parte de las cabinas de prensa del estadio de Rentería. Está iluminada, o sea, tengo luz aquí, pero el aire acondicionado no está funcionando, entonces estoy sudando a chorros, me tuve que quitar la camisa, porque no quiero estar allá afuera, debido a que el sonido ambiente taparía el sonido, y además había música en los altoparlantes bastante, bastante elevado el sonido. Pero entonces estoy aquí sin camisa, haciendo esta conexión con el programa, porque el calor me ha puesto a sudar. Y entonces quería, ahora que tú hablaste del fallecimiento de
0: Niño.
1: Antonio Niño, decir que me llamó Julio Peñalosa, el gran ex pelotero barranquillero que fuera integrante de la selección Atlántico y de la selección Colombia, que ganó un subtítulo mundial en La Habana, Cuba, en 1971, me llamó para registrar que una hija de él falleció el domingo, Nazli Peñalosa. Así que para Julio, que es un fiel oyente de este programa, nuestra voz de condolencia y bueno, fortaleza ante ese trance tan difícil, ¿no? Así que quería registrar eso también.
0: Bueno, otro grande que se va del Mundial, Omar, ¿no? Courtois, otro de los históricos, ¿no?
2: Claro. Sí, señor, histórico y un tremendo arquero. Incluso estaba revisando un poquito lo que declaró después del compromiso. Decía que el técnico, fue el que tomó la decisión de sacarlo porque él no estaba al 100%, pero que él se sentía en la capacidad de detener a España. Finalmente, el que lo reemplazó, es que los dos goles fueron rebotes.
0: Sí, sí.
2: Los dos goles de España fueron rebotes de Bélgica.
0: Es que, lastimosamente,
2: de los arqueros.
0: Lastimosamente, el hombre que reemplaza a Courtois es el que da las dos papayas ahí, ¿no?
2: Y sí, bueno, primero Courtois.
0: Ah, bueno, primero fue Courtois, fue el del primero, sí. Y el segundo fue el muchacho que ingresó después de la lesión, porque él dice que estaba bien, Omar, pero es que sale cojeando del campo.
2: Y no les alcanzó.
0: Al final, en esa última franja, más se están marcando
3: los goles definitivos, ¿sí? Los trascendentales. Y antes de irnos a la prolongación de los 120 minutos, pero bueno, yo pienso, no sé, yo al margen de todo, digo que Francia-España es el partido que marca muchas
0: pero
3: cosas.
0: Yo no sé, yo veo a los franceses más sólidos que a los españoles, aunque estaba mirando estadísticas, Omar, y en los últimos partidos en que se han enfrentado España y Francia ha ganado el equipo español.
2: Sí, ahí eso estaba recordando Luis de la Fuente, que ellos le ganaron en la última confrontación oficial, pero lo del martes es un capítulo aparte.
3: Sí, una final anticipada.
2: Sí, una final, como dijo Ramiro, como estás diciendo, sí. Es una final anticipada. Y en este Mundial hay algo que es cierto, el que no aprovecha las oportunidades es difícil que pueda avanzar, porque Bélgica tuvo, no muchas, pero en el primer tiempo tuvo algunas.
0: Sí.
2: Y no pudo hacerlo frente a España. Y los españoles, vea, entró el amuleto Mikel Merino.
0: Sí.
2: El cambio en el mismo minuto que en el partido frente a Portugal. Y
3: cada
2: el mismo
3: vez que
2: Mampo
3: toca la bola.
0: Sí.
3: El primer contacto para marcar el gol definitivo que le da la victoria.
0: Y hasta ahora Yamal, que es la figura de España. Yamal, que tiene un gol, la pera, Joma, ¿no?
2: Sí, uno solo. Realmente no han tenido esas grandes figuras que estábamos esperando, el nivel.
0: Uh-huh.
2: Porque algunos han llegado con algunos diezmados, el caso del mismo Lamín. Y nos quedamos con Portugal. Nos decía algo un técnico estos días, decía Jorge Jesús, el nuevo técnico, sí, del Al-Nassr, decía, no, que
0: tenían que rodear a Cristiano y que no lo rodearon, ¿no?
2: Sí, decía que sí, eso es uno. Y lo otro que dijo es que bueno, que Vitinha y João Neves son los mejores volantes del mundo, pero eso es en el París, bajo un sistema de Luis Enrique. Acá es otro sistema.
0: Sí.
2: Entonces tiene que demostrarlo bajo ese esquema cómo son tus facultades para poder desarrollar la idea del técnico. Entonces todo ese tipo de cosas se han hablado.
0: Sigo creyendo, Mike, que el equipo que mejor fútbol ha mostrado en el Mundial es Francia. Yo estaba mirando hoy España y España estuvo enredadísimo para ganarle a Bélgica.
3: No, yo

0: Mismo podría decir que Portugal enredó a Francia en determinado momento, que Paraguay enredó a Francia en determinado
1: Ah, pero es que
0: momento,
1: ese
0: pero
1: fútbol de Paraguay es
0: sí,
1: un...
0: pero el
1: Ese fútbol
0: antifútbol.
1: matrero de Paraguay, compadre, enreda a cualquiera.
0: Sí, pero es que eso es. Yo recuerdo que en una final Mourinho se ganó con el Inter una copa sí, con antifútbol. Se defendió, un solo contraataque y
1: Sí,
0: listo.
1: pero es que tú miras, por ejemplo, el fútbol de Bélgica hoy, si lo vas a comparar con el de Paraguay, hay una
0: No,
1: diferencia
0: yo te
1: tremenda. O
0: para
1: sea, sí,
0: acción.
1: los manes estaban en su terreno y tal, pero no era ese fútbol matrero, ese antifútbol que mostró Paraguay en el Mundial.
0: Yo creo que ellos lo marcaron más cuando estaban perdiendo. Pero en un principio los estaban enredando. Y te digo, claro que el fútbol no es todo corazón. Pues también para terminar esto de que pudieron mantener el resultado. Hay que ponerle otras cosas también a los otros ingredientes que corresponden no solo a la parte técnica, a la parte de poder resolver situaciones frente al rival. Y Paraguay no se veía claro. Entonces, y se veía la superioridad de Francia, pero hay equipos que te enredan, hay equipos que te complican, y hay o aquello que sucede en el deporte, la tarde que las cosas no son claras para ti, que no tiene la mente y que el colectivo no responde. Entonces, eso también se da, como la gran tarde que a veces sale para los pequeños.
1: ¿Será que al final la proyección de nuevo es Argentina-Francia?
2: Pareciera que fuera para allá. Algunas personas piensan, ¿no?, que se
1: Sí.
2: puede dar nuevamente Argentina-Francia. Pero primero Francia tiene que pasar por España. Y Argentina primero por Suiza y de avanzar por Noruega o Inglaterra en su defecto.
1: Entre otras cosas, Noruega, que con ahí Noruega y tal, con Haaland y la cosa pudiera también dar la sorpresa, ¿no?
0: Fíjate lo que dice Courtois, que el ganador del partido entre España y Francia será el campeón del mundo.
1: Dice Courtois.
0: Sí. Él señala que ahí
2: Que
0: está
2: el
0: el
2: campeón
0: campeón
2: está en esa serie.
0: en esa serie.
1: Sí, yo te digo, y lo he venido repitiendo, por lo que he visto en el Mundial, para mí Francia.
2: Sí.
1: Para mí Francia.
2: Es más, hoy Paco González es un periodista español allá de la cadena COPE, decía, para mí, es de España,
1: Sí.
2: para mí el favorito es Francia, por lo que ha mostrado. O sea, es que Francia, sus unidades, su estrategia, su despliegue, el momento que vive su principal jugador, que es Mbappé, porque es que esa es la otra. O sea, hay jugadores que son muy buenos, Ramiro, pero tienen que demostrarlo, y este man lo está demostrando, y de qué manera. 8 goles,
1: Sí.
2: 3 asistencias, o sea, está volando.
1: Sí. Bueno, algunos dirán que Messi del otro lado también está mostrando que se van a,
2: Sí.
1: si llegan a la final son dos monstruos que se van a enfrentar.
2: Y sería una tremenda final de ser así,
1: Sí.
2: indudablemente, pero mire lo que ha dicho también el técnico de Suiza, que los argentinos son vulnerables. Vamos a ver si les sale
0: Yo pienso,
2: la
0: ¿sabes una
2: idea.
0: cosa? Yo
2: Y es
0: te,
2: verdad, pero
0: sí.
2: tienen que...
1: ¿Tú piensas que Argentina no llega a la final?
0: Yo pienso que no llega a la final. Yo al margen de lo épico, lo grande, lo trascendental de los minutos que han tenido, yo creo que dos equipos pequeños, frente a lo que son los argentinos, y no minimizándolo, como Cabo Verde y como la selección, el último rival, lo pusieron también en dificultades. Sí, perdían 2-0. Egipto, y se asustaron. Para mí, ellos se asustaron.
2: Sí,
0: Ellos no
2: sí.
0: se
2: No se
0: creyeron
2: la
0: eso.
1: creyeron.
0: Sí,
1: Sí,
0: sí, es verdad.
1: es verdad, es verdad, es verdad. Fue más de susto del rival que de verraquera. Claro que hay que decir también que esos manes,
2: Sí, del otro lado, del otro
1: sí,
2: lado.
1: de hasta el último minuto van y ellos están peleando por tratar de empatar y ganar un partido.
0: Pero allí viene la madurez que tienes que darle tú a esos minutos finales también para aguantar, para recuperar la pelota, tenerla, desgastar al rival, generarle también ese estado de ansiedad, superarlo, ir cerrando el partido. Pero te cuento una cosa aquí, que la tengo particularmente, que los dos partidos demostraron unos golazos que le hicieron a Argentina.
1: Sí.
0: A mí nadie me va a echar el cuento que no, que se equivocó Argentina. Ningún che ha salido con ese cuento.
1: Oye,
0: Sí, fueron unos
1: a
0: golazos.
1: propósito de Argentina, tú sabes que normalmente los técnicos, sobre todo los argentinos, a los técnicos argentinos, ellos tiran un verso, una vaina y tal. Este muchacho, Scaloni, director técnico de Argentina, le preguntaron en la última conferencia de prensa y tal sobre la importancia de los técnicos en este asunto de las elecciones. Y miren lo que contestó Omar Scaloni con respecto a este asunto, la importancia de los técnicos dirigiendo un equipo cualquiera, o en el caso de él, dirigiendo la selección.
3: Si no tenía a Lautaro Martínez en el banco, si no tenía al Caballo González, que corre como un animal y llega, ¿qué entrenadores? Pues ese mago, tenemos jugadores, esa es la realidad. Y los jugadores los ponés ahí, le decís tres o cuatro cosas, cómo podemos atacar, y ya está, es que es la realidad. Yo, es que es inútil que yo me ponga a decir acá que ganamos, porque yo metí a Lautaro, que estuvo en todas las situaciones de gol, y ¿quién no lo hubiera hecho? No sé, no hubiera hecho. Va perdiendo 2-0, ¿qué hace? Tiene que hacerlo, o sea, no hay que ser Einstein para hacer eso, o sea, es que es la realidad. Después si pongan el título que quiera, pero la realidad es esa. Yo no intentamos con el cuerpo técnico que el equipo fluya, porque ellos saben jugar bien, pero los que juegan son ellos, es la realidad, es más que evidente. No hace falta que yo me ponga acá a explicar que de los cambios y todo eso, porque juegan ellos, y nada más.
1: Los que juegan son los jugadores. Él se ha podido echar flores, sí, es que yo y tal, lo avisé los cambios que eran y tal, leí bien el partido. El hombre dijo, si yo no tuviera estos caballos, que los que juegan son ellos.
0: Es que tiene jugadores.
1: Sí.
0: Y los tiene en un gran momento. Además, yo le abono algo al argentino. Que en el deporte no le gusta perder, pero estos manes más todavía. Ellos no se van perdedores. Hasta el último minuto hay que derrotarlos. Y ellos tienen, en medio de todo lo que son agrandados, ellos creen que pueden estar siempre por encima de los demás.
1: Siempre hemos hablado, Marenco, de ese tema, ¿no? De la importancia que tiene el manager o que tiene el técnico con respecto al manejo de las situaciones. Pero evidentemente, si no tienes buenos jugadores, nada puedes hacer.
4: Yo no sé si May se acuerda, porque como tú eras un peladito, Ramiro, y Omar no había nacido.
5: Con total seguridad.
4: ¿Recuerda aquel columnista de fútbol que escribía en el Heraldo, Mike Ribeira Bello?
0: Sí, claro.
4: Creo que era Raúl Ribeira Bello el nombre. Él, alguna vez lo entrevistaron y le preguntaron, ¿qué porcentaje tiene el técnico en el éxito de un equipo o en el fracaso? Y él dijo un 20%. Un 20%, el resto lo ponen los jugadores. Claro que él tiene que escoger. Y cómo se va proyectando el deporte a nivel en el futuro. Esas decisiones técnicas de escogencia, de estructuración de un roster, de una nómina y de la planificación de un juego, no va a ser exclusiva del técnico. Porque ya las tendencias modernas están indicando que debe ser una opinión de un grupo, no de un solo hombre. Entonces, naturalmente, Ramiro, vimos que Parreira fue campeón mundial con Brasil en Estados Unidos 94, pero al siguiente mundial dirigió a un equipo de por allá, de Arabia, no recuerdo de cuál de esos países.
0: Sudáfrica.
4: Pero no clasificó,
1: sí.
4: Él estuvo con ese equipo y le fue mal. ¿Por qué? Porque ya era un equipo con menos talento, con menos jugadores de proyección de alto nivel, y entonces él no podía hacer milagro, quedó eliminado.
0: Le pregúntele a la gente que sabe de fútbol y a los mayores de edad, y tienen dificultad en recordar quién era el técnico de Brasil 58, campeón del mundo. Era un gordo exagerado, Feola. Y la gente no se acuerda. Feola no se acuerda. El técnico llegó un momento en que tomó una preponderancia fundamental, sí, en el fútbol, que se convirtió en figura. Él es el que selecciona, el que convoca, el que planifica, el que tiene un grupo de asistentes para trabajar en esto. Es el máximo responsable. Pero el fútbol pasará siempre por los jugadores. El que resuelve en el terreno de juego es el jugador.
1: No, o los jugadores. Y lo que dice Marenco ahora es bien cierto. Ah, Omar, tú que manejas ese tema a diario con un equipo de fútbol. Ahora es un grupo de trabajo donde hay videoanalistas,
0: los médicos de rendimiento,
1: hay de todo, los médicos hacen parte de ese tema, porque dicen, no, que es que hay que, este man se le puede reventar, claro, se le puede reventar un músculo por los exámenes que le hemos hecho. O sea, es un grupo interdisciplinario que trabaja en pos precisamente del triunfo.
2: Totalmente, son muchas personas alrededor para hacer un un solo canal y que te va a dar finalmente esa información que te permite valorar con un poco más de precisión lo que piensas hacer, tanto en lo físico como en lo deportivo y con la ciencia, por supuesto, de por medio.
0: Hay hoy en día entrenadores de la pelota detenida.
1: Pero todavía hay técnicos, todavía hay técnicos, sí, claro. May, que creo que tratan de abrogarse todo ese tipo de cosas, ¿verdad? Yo creo que este técnico de, ¿cómo se llama? De Uruguay,
0: Bielsa,
1: el loco Bielsa. Sí, el loco Bielsa, creo que todavía es de esos técnicos que tiene mucho del pasado, ¿no?
0: Lo que pasa es que él es exagerado en el pensamiento del fútbol, la preparación, de llegar a saturar al jugador, de tenerlo todo el tiempo pensando en el fútbol exclusivamente. Y técnicos como Osorio, tú te sientas a conversar con él y Osorio no te habla sino de fútbol permanentemente. Le conoce la vida a los jugadores, conoce el hogar, conoce la esposa, cuántos hijos tienen, cómo transcurre la vida de ellos. Entonces, de pronto sobreactúa. Pero también hay una cosa que es cierta. Un técnico de fútbol dijo en Colombia que en el fútbol cada jugador iba a tener su propio entrenador. Y que un equipo de fútbol iba por lo menos a tener 11 entrenadores para cada uno de los atletas que salían al campo de juego.
1: Sí, pero al final los artistas son los futbolistas, compadre. Si tú tienes un buen equipo... Ahora, el tema en las selecciones es que los entrenadores, más que entrenadores, son seleccionadores.
0: Claro.
1: ¿Verdad? Por el tiempo que tienen de trabajar. Estos manes, por ejemplo, para la eliminatoria, y le dan 5 días a los jugadores, 5 días previos a las eliminatorias. Entonces, los manes lo que tienen es que escoger a los mejores y hacer un trabajo, digamos que... a través de videollamadas y de cosas, estar en contacto con ellos permanentemente.
0: Muchas veces escogen a lo mismo para no estar repasando, volviendo otra vez a meter gente nueva dentro de lo que ellos pretenden. Y muchas veces los jugadores llegan, incluso a que ha sucedido, víspera del partido, por los desplazamientos que tienen. Entonces, ellos realmente no hay mucho tiempo para trabajar. Entonces, tienen que aprovechar competencias regionales, en este caso lo nuestro, como la Copa América, para tener reunido a un grupo de jugadores. La fecha FIFA también, porque es poco el tiempo que hay. Además, los clubes programando partidos cada 3 días.
2: Cada vez hay menos fecha y más partidos.
1: Sí.
0: Parece, hay menos trabajo.
2: Parece mamá de gallo, pero es verdad.
1: Sí, es verdad.
0: Hay más tiempo de recuperación que
1: de trabajo. Y entonces, por eso siempre se tienen... elementos base, dice, pero ¿por qué los mismos, hermano? Es que no hay tiempo de trabajar, entonces los técnicos tienen que ir y mirando a los que van a insertar de pronto en un equipo, en una selección, tienen que irlos mirando de a poquito, porque tienen que tener un grupo base que es el que con el que ha venido trabajando.
2: Así es.
0: Y yo te digo una cosa también, uno no puede caerle a Bielsa porque los resultados no se dan, pero mira algo que él planificó y que él ha tenido en cuenta. El traer los técnicos de las divisiones, el de traer los jugadores de las divisiones menores a trabajar con las selecciones de mayores, a inculcarles lo más cercano, y eso lo ha hecho en Argentina, en Uruguay, y es base de su trabajo. Aquí nosotros llaman y convocan a los jugadores de junior, como hacía el profesor Peckerman y los del Barranquilla.
1: Pero tú ves a los técnicos normalmente hablando con el asistente, hablando con el man del video. La vaina, yo veo siempre a Bielsa sentado en su heladera esa por allá.
0: Pero pregunta tú, que ese man se levanta a las 5 de la mañana y empieza a llamar a jugadores y va uno por uno del trabajo, de lo que él quiere hacer, y son las 12 del día y Bielsa no ha almorzado, está en lo suyo y todo eso, y ese tipo un tipo
1: no sí, es que yo no estoy desconociendo de pronto la capacidad de él. Yo lo que digo es que en este mundo en el que tú tienes que estar interactuando permanentemente, Mike, con todo el mundo, yo a él, por ejemplo, en la manera como trabaja, yo siempre lo veo sentado allá en la heladera esa por allá, como sin consultar
0: mucho con los partidos, ¿no? pero Peckerman tenía su grupo y su grupo dividía a los jugadores. Fíjate que Colombia ahora fue al Mundial, fue la base y llamó a los pelados de Atlas, del equipo Atlas de México, cuando estaba trabajando, para que le ayudaran y le colaboraran. Bielsa es un adelantado en eso. Los de jugadores juveniles son los que van. Pero dile tú a los dirigentes, véndeles la idea que hay que llevar 18 jugadores de los juveniles y allí te cuantifican y te dicen, no, nos quebramos. Pero van 50 dirigentes que son los dueños del espectáculo y su esposa.
2: Bueno, señor. Un escándalo con eso. Ahorita después de la pausa, usted leyó lo de Senegal. Lo de Senegal es Sodoma y Gomorra lo que pasó en el Mundial.
1: ¿Sí?
2: Las denuncias sobre eso, ahora se los voy a contar.
1: Bueno, ahora nos cuentas ese tema. 7:20 minutos. Otra pausa, señores, ya volvemos con ustedes.
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2: 7:21 minutos en la noche, 7:21.
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5: 7:25 minutos, Domingo Manuel Vergara nos está saludando. Saludos a la mesa deportiva desde Sincelejo, en sintonía. Ricardo Bachier, buenas noches. Escuchándolo. Desde el barrio Olaya, hablen del Junior. Vamos a hablar del Junior, calma, todavía no arranca el campeonato, la cosa, calma, muchachos. 7:25, ¿quién más por acá? Sergio Jiménez. Casi nunca estoy de acuerdo con el Calvo Vélez, pero ahora tiene toda la razón. Bueno, no sé qué diría. Como tú le dices, el Calvo Vélez, la verdad no lo he escuchado. José Morales, saludos. Ricardo Mejía, un equipo necesita de buenos jugadores y de técnicos que manejen el camerino. Eso es verdad, ese es otro de los temas, manejar el camerino, porque como se te salgan del redil los manes, compadre, se te arma que es hipote rollo. Bueno, ¿quién más? Cristian Camilo Villarreal los está saludando. Igualmente Freddy Insignares, buenas noches. Ramiro Jiménez, bendiciones para usted y sus compañeros, los saludo desde Estados Unidos. Ok, no nos dice desde qué ciudad, pero desde Estados Unidos.
6: Hay 50 Yari
5: desde
6: estados.
5: El Carmen Sánchez.
6: Hay 50 estados,
5: sí, en cualquier estado, en Estados Unidos nos está escuchando el hombre. Ricardo Mejía, los argentinos siempre van a ganar, no tratan, ganan. Sí, esos manes tienen un chip ganador. Cristian Camilo Villarreal. Bueno, saludos, señores, para todos. Un abrazo. ¿Cuál era la historia que nos ibas a contar, mi querido Omar, de Sodoma y Gomorra, dijiste tú, ¿no? Una vaina de...
7: Sí, el hombre así la anunció.
6: Pero sé que yo me voy a una sala de cine para adultos, a ver qué pasó.
5: Le ponemos expectativa, esa música de expectativa que ponían antes y tal, antes de la historia esa así brava. Omar prometió, antes de la pausa, y dice, le voy a echar la historia y tal, que es una vaina medio de Sodoma y Gomorra. Ya está Omar, ya nos va a echar la historia. Mire, la FIFA, y lo señalaba Omar ahorita en el inicio, lanzó oficialmente un programa para vender fragmentos auténticos del césped de la final del Mundial 2026 en el estadio MetLife, oficialmente denominado New York Jersey Stadium, durante el torneo, en alianza con la empresa británica Kipstop. Los datos confirmados son: se venderán fragmentos reales del césped utilizado en la final del 2026. Cada pieza irá encapsulada en resina acrílico para su conservación. Incluirá certificación de autenticidad, el logotipo oficial del Mundial, la sede, la fecha y el marcador de la final.
7: habrá 4 versiones del producto con precios aproximados entre 450 y 3 mil dólares cada pedacito de grama. Cada versión estará limitada a 2026 unidades en alusión al año del torneo. Se espera recaudar más de 11 millones de dólares por los pedacitos de grama. Mejor dicho, la FIFA le saca billete a todo. Así que estos pedacitos de grama aspiran a sacar más de 11 millones de dólares.
6: Oye, me llama poderosamente la atención.
7: Pero le vas a embolatar la historia a Omar.
6: Que eso lo cobre la FIFA cuando los estadios son de organizaciones que no van a recibir nada.
7: Y que no tiene nada que ver con esa. Ay, ¿cómo hace con la grama esa? Entonces después repone la grama. Que eso sería bueno preguntar cómo va a ser la vaina.
8: Usted le va a se va a apuntar con un pedacito ahí de césped.
7: No, hombre, no. Que tanta grama que hay.
8: Memorabilia.
7: Tú sabes que tanta grama que tengo yo enfrente de la casa, que tengo un parque ahí. Yo con un pedacito de grama de eso y lo guardo.
8: Le pone un mensajito ahí acá. Mire, Ramiro, Mike, José y los oyentes. Cuando renunció Peif Gueye, el técnico, se comenzaron a destapar una serie de cosas que a nosotros nos llamó la atención, porque es que no es una, son muchísimas. Una de esas es que en la concentración dicen que hubo bastantes excesos. Eso lo publica Sport News África.
7: En la concentración de
8: Senegal. Integrantes de la delegación habrían organizado reuniones privadas dentro del hotel en las que participaron invitados ajenos al equipo, creadores de contenido y personas cercanas a algunos funcionarios. Los reportes señalan que durante esos encuentros hubo consumo de bebidas alcohólicas, regalos costosos y gastos considerados excesivos, mientras el plantel se preparaba para los partidos de la Copa del Mundo. Incluso, según ese medio africano, el personal del hotel presentó quejas en varias ocasiones por el ruido de esas reuniones. Incluso, ¿sabe qué estaban señalando? Que uh-huh. Esos excesos, la fiesta, las mujeres, porque eso ocurrió, según denuncia el diario, muchos jugadores tuvieron problemas para conseguir el dinero del visado para participar en el Mundial, pero se llevaron creadores de contenido, muchas cosas que pasan por estas latitudes del mundo. Y se ha destapado este escándalo porque el cuerpo administrativo incluso están pidiendo que renuncien. Reportan varios medios, además, que varios jugadores tuvieron que resolver por su cuenta necesidades básicas durante la concentración. Algunas versiones incluso aseguran que futbolistas recurrieron a pedir comida rápida directamente al hotel debido a las deficiencias en la logística del equipo. Este tipo de cosas, Ramiro, es lo que te termina dando a ti la respuesta a lo que,
7: claro,
8: finalmente ocurre
7: la jerarquía,
8: en la competencia deportiva.
7: La jerarquía de los equipos y de las organizaciones, ¿verdad? Ese tema es legal. Entre otras cosas, Mané anuncia el retiro, ¿no? Ya de la selección.
8: Sí, el hombre dice que ya realmente no va más después de esa eliminación.
7: Ahora, y ahora con ese escándalo.
8: Ahora hay un escándalo, hay una crisis institucional. Y además de eso, yo pienso que este tipo de cosas son un mal mensaje también para enviarle a esos chicos que tú ves como un Sadio Mané coge parte de su fortuna para tener fundaciones, para ayudar a los
7: más necesitados. Pero esa es la parte, Omar, que a uno no le cuadra. Porque, por ejemplo, yo no sé si en ese escándalo estará incluido también Sadio Mané, porque de Mané siempre se habla de que es un tipo muy correcto, que es un tipo que viene de las barriadas, que no tenía zapatos para entrenar. Sí, todos han sido mensajes positivos. Yo, la verdad, primera vez que oigo un escándalo de estas proporciones y donde pudiera estar en curso, no sé, porque hace parte de la selección. No sé si el hombre hizo parte de ese fandango también, ¿no?
8: Pero mire, bueno, ahí no señalan a nadie en particular, incluso la federación no se ha pronunciado, pero mire que es que el técnico de esa selección de Senegal firmó contrato antes del partido con Noruega.
7: Sí.
8: Santiago. O sea, hay un tema que realmente le llama a uno poderosamente la atención y también lamenta que sucedan este tipo de cosas ya a nivel profesional.
7: Oye, habíamos hablado nosotros de que la FIFA había sido como inhumana, por llamarle de alguna manera, con respecto al asunto este de Venezuela, ¿te acuerdas? Porque
8: sí,
7: han anunciado ahora, a través del presidente, el señor Infantino,
5: que a través de la Fundación FIFA donarán $1,000,000 para apoyar a las comunidades afectadas por el terremoto en Venezuela. Creo que es justo y necesario, mi querido Mike, ¿no?
6: Sí. Mira la donación que hacen por la participación de donde está Haaland en la selección, sí. A quién va dirigida y todo, y es en los últimos años, y es casi que una posición asumida para ayudar a una nación que está en conflicto, está en guerra.
5: Sí.
6: Y la FIFA guarda el respeto por eso.
5: Bueno, así que, Marenco, $1,000,000 donará la FIFA a los damnificados de Venezuela.
9: Más vale tarde que nunca.
5: Sí.
9: Sí. Sí, estábamos hablando de eso desde hace ya 15 días, ¿no?
5: Sí, sí, sí, sí.
9: Y bueno, lo hicieron. Creo que era lo que correspondía en una situación tan angustiosa, tan terrible que está viviendo la gente en Venezuela. Y bueno, digamos que emula en ese caso a Major League Baseball, que también dio $1,000,000. Pero se le reconoce a la FIFA que por lo menos se acordaron y lo hicieron.
5: Oye, ¿sabe una cosa? Que se va a necesitar mucho billete para reconstruir esa zona afectada.
8: Demasiado, ¿eh?
5: Es impresionante. Uno ve las imágenes y de verdad, hermano, no sabe ni qué decir. He pasado viendo mucho video de sobrevivientes y uno dice, esas personas que sobreviven a estas catástrofes, vaya, esa es un milagro, ¿eh?
6: Impresionante.
5: Ahí estaba viendo una niñita de 12 años que sobrevivió a la tragedia, ella apenas con fractura de una pierna, y la entrevista y ve, la muchacha tiene el yeso puesto y todo ese tema, y ella dice, a mí me salvó Dios y tal, 12 añitos, y se hizo viral, porque cuando salió del hueco ese, salió con cipote sonrisa, oíste, o sea, cuando las primeras imágenes que le toman, es una niña muerta de la risa, y entonces se hizo viral, y le pregunta, ¿y por qué saliste con esa sonrisa que iluminó al mundo? Dice, porque fue un milagro, o sea, el que yo me salvara fue un milagro impresionante, pero de verdad, y me alegra mucho que los medios de comunicación, entre otras cosas, Organización Radial Olímpica también, hace parte de ese pool de medios de comunicación, Mike, que están incentivando todos los días a la gente a que haga donaciones, son como 20 medios, ¿ah? Los 20 medios, creo que son como 20, sí, más importantes del país.
8: Sí, señor.
5: A través de sus diferentes canales, incentivando, motivando a la gente a que sigan donando, porque mucha gente cree que no, ya y tal, el terremoto, ya no, ahora que viene la reconstrucción es cuando se necesita más, esta pobre gente necesita del apoyo de todo mundo, ¿no?
6: Y estaban hablando los damnificados y los afectados, los que son víctimas de esto, de la cantidad de dinero que les están cobrando por utilizar máquinas.
5: Terrible.
6: Para poder sacar los escombros e intentar por lo menos saber que dónde están los seres humanos, dónde están los afectados de la tragedia. Y dicen que es difícil cuando yo que estaban cobrando una cantidad de $100,000 diarios.
5: Terrible. ¿De dónde va a sacar la gente? No tiene ni para comer en este momento. Imagínate, tú vas a salir a tener plata y que para pagar una maquinaria de esa para poder sacar ya los cuerpos, porque ya a estas alturas del partido, claro. eso tiene
6: que ser un milagro.
5: Sí, ya, no, May, pero
6: supera,
5: sí.
6: Que supere todas las cosas que
5: no,
6: hemos vivido.
5: Salvo que la persona no haya quedado, digamos,
6: atrapada
5: y que tenga ahí alimentación o que tenga agua, que no sé. Porque imagínate tú, ya después de, ya pasaron, ¿qué? Como 15 días de ese
6: como
5: tema,
6: 15
5: ¿no?
6: Días.
5: Ya a estas alturas muy, muy, muy complicado. Oiga, ¿qué irá a pasar con el arbitraje colombiano, hombre? Mi querido Mike, el señor Iber Machado. Bueno, muchas críticas con Iber Machado, siempre fue criticado Iber Machado. Al final, yo no sé, dice que tiene problemas de salud, el hombre renunció, así que ahora mirar qué va a pasar, quién es el que va a asumir ese caballo brioso que es el arbitraje colombiano.
6: Pues tú tienes que pensar también que siempre el arbitraje que tiene que estar independiente totalmente de la dirigencia deportiva, que tuvo mucha influencia en la división aficionada del fútbol, cuando Álvaro González Alzate denunció una serie de árbitros y todo eso. Posteriormente han tratado de, hay una comisión nacional arbitral donde unos señores respetables del fútbol, pero ellos de la parte arbitral no fueron no tuvieron nunca contacto con todo esto que tiene que ver con el juzgamiento.
7: Siempre se ha hablado de profesionalizar el arbitraje, pero eso no se ha podido.
6: Eso es costoso. Eso, y es una de las posiciones que asume la FIFA. La FIFA señala que en un espectáculo donde los deportistas, donde los jugadores ganan tanto dinero, el que imparte justicia no debe ser un aficionado, sí, debe ser también un profesional. Pero en Colombia, tú sabes que esto, tú más que nadie sabes, esto es una orden de servicio, prestación de servicio, y lo liquidan después de cada partido y no tiene ningún tipo de vinculación contractual.
7: Sí, pareciera que los bares de los árbitros los manejara el Estado colombiano. Tú sabes que el Estado colombiano más son las órdenes de prestación de servicio que los contratos laborales de la gente, ¿no?
6: Sí, no hay. Y realmente, y pocas veces, de pronto uno dice que yo siempre he pensado que tiene que llegar los árbitros que tienen títulos, que son profesionales, a manejar directamente el arbitraje, exárbitros, que en Colombia los hay y que fueron licenciados de educación física. Yo recuerdo, no siendo un buen árbitro, fue compañero mío Gonzalo Valderrama, era economista en la Universidad de Antioquia.
7: Sí, claro.
6: Sí, y ahí Alidio Blanquicé fue el matemático, profesor de matemáticas.
7: El otro día Chucho Díez estaba promoviendo el tema del profesionalismo del arbitraje. Yo no sé al final en qué quedó ese tema, ¿no?
6: Y árbitros como Chucho Díez, exárbitro con una gran capacidad, nunca fueron considerados. La salida de Oscar Julián.
7: Lo único cierto, May, es que hay que levantar el nivel del arbitraje colombiano. Claro. Mira lo que pasó ahora a nivel del Mundial de fútbol. Árbitros de todos lados. Y colombiano.
6: Pero es que el arbitraje en el mundo también está siendo cuestionado, ¿no crees? Hay una crisis y parece que estamos más enredados con esto del VAR también.
7: Eso, pero hay una crisis, pero acá la crisis como que es la crisis de la crisis más, de la crisis. Porque,
8: más profunda.
7: Sí, porque hay crisis, pero llevan árbitros de todos lados. Y los árbitros colombianos, nada, ninguno estuvo ahí de creo que estuvo juez de cuarto árbitro y de varios.
6: Andrés Rojas.
7: Sí, pero
8: y Gallo en el VAR.
6: Sí. Gallo de Manizales y todo el que tiene de Manizales, sí, en el arbitraje. Y nació con una bendición.
7: ¿Ah, sí?
6: Ah, pues.
7: ¿Pero y por qué?
6: Ah, porque allí ha conseguido siempre buenos padrinos. Ah. ¿Recuerdas que Mecato dónde era? Ah. Y manejaba también la parte del arbitraje. Y Álvaro González también de Manizales. Y todo.
7: Sí. Bueno, señor, 7:41, hablemos un poquito del Junior, que la gente está pidiendo que hablemos del Junior.
10: Y ahora, hablamos de Junior, en Atlántico en Deportes.
7: Bueno, Junior sigue trabajando con miras a lo que será ya el campeonato, la liga, que arranca el 25. Antes tendrán el 22 el partido frente al Barranquilla, ¿no?
6: Sí. El partido corresponde a la Copa B-Play, ¿no?
7: Estadio Fase 1B. Fase 1B. Esa vaina parece como una ¿qué? Como unos salones de clase de colegio. Fase 1B. ¿Tú en qué salón estás? Yo estoy en el 1A.
6: Se colocan los equipos, los 8 clasificados en el torneo de la A, los 8 clasificados en el torneo de la B, y se enfrentan en la paridad, el 1 de la primera A con el 1 de la primera B, y Junior le tocó el Barranquilla porque fue el séptimo en la primera A y el Barranquilla fue el séptimo en la primera B. Entonces por eso se cruzan esos dos equipos. Y ya hay uno que están esperando como en Millonarios, y ese es un sistema donde intentan favorecer económicamente a los equipos de la categoría B, llevándole los cuadros que tienen imagen en el fútbol profesional colombiano y que están participando en la división superior.
7: Bueno, con relación a los dos elementos, el señor Ortiz y el señor Fidrisewski todavía no han oficializado el tema a nivel del Junior. Se espera que en los próximos días ya se dé de manera oficial, ¿verdad?, la vinculación de Ortiz y de Fidrisewski, que entiendo han superado los exámenes médicos, pero se está a la espera de todo el asunto de la documentación, de que se arregle todo el aspecto ya contractual con ellos, ¿no?
6: Hasta ahora todo indica que pasaron los exámenes médicos, hasta ahora. pero también que hubo dentro de estas negociaciones, dentro de eso que se habla, algo que en el torno al polaco, que el Deportivo Independiente de Medellín está exigiendo en este momento, y que es donde está ese tema que intenta llegar.
7: Pero a los yo hago una pregunta, Mike. Cuando esos manes llegan aquí y hacen ese examen el médico, ya no hay un acuerdo previo de todo, ¿no?
6: Claro que hay un acuerdo previo. Yo he visto jugadores que han llegado a la selección colombiana. Yo me acuerdo de Ortiz, que lo facilitó el Tolima, vino y hacía parte de la selección. Al otro día el senador Camargo lo pidió y se fue. Yo, mi jugador, ah, no, lo necesito.
7: Eso, pero ya no, se hace falta de seriedad a un dirigente. O sea, que mande un man que se haga exámenes médicos ya supuestamente con un acuerdo y que después el tipo desarme la vaina.
6: No, y que en esos acuerdos del fútbol es que me llama poderosamente la atención. Y acuerdan que no, que equipo que esté representando a Colombia en la Copa Libertadores, en la Copa Suramericana, se le va a dar la posibilidad de aplazar los partidos. De pronto alguien dice, ah, no, lo aplazo el partido, juega.
7: ¿Sí? Aquí hubo un tema famoso, ¿te acuerdas? Con Leonel Álvarez, no hace muchos años.
6: Vea,
7: que el hombre vino y tal, y estaba.
8: Fue como en el 92, por allá.
7: Sí, 93. Estábamos aquí en Emisor Atlántico, sí. Me acuerdo. 90, creo que fue para la temporada del sí. 93, sí. Pues el 92 estábamos todavía nosotros allá en Mar Caribe. Y recuerdo que ese episodio se dio estando ya aquí en Emisor Atlántico. Y el man estaba ya en un hotel y
6: el Royal.
7: Arrancó para la América de Cali.
6: Del Hotel Royal.
7: Sí.
6: Y aquí también el pana Juan Guillermo Cuadrado vino aquí.
7: El panita.
6: ¿Recuerda? En el hotel allí, lo que era anteriormente el Cadevia. Y allí se...
8: Fue Puerta del Sol.
6: Puerta del Sol. Y allí entrenó una vez con Junior. Lo llamaron y al otro día se fue.
7: ¿Sí? Esa del panita yo no me acordaba mucho.
6: Claro.
7: Yo me acuerdo mucho de la de Leonela.
6: Sí, Leonel se fue para la América y entonces en contraprestación a eso le facilitaron a Junior unos jugadores que ya habían estado en Junior y que uno era Isquia,
7: sí.
6: El otro creo que era Mario Alberto Col y Abello. Entonces le facilitaron unos jugadores y a Junior, pero él se fue para la América y nunca supimos. Ahora estás hablando de él, estoy leyendo que es nuevo técnico de Emelec de Ecuador.
7: Leonel Álvarez.
6: Leonel Álvarez.
7: Sí. Leonel, yo creo que por aquí nunca más lo volvieron a ver, que ni como jugador ni como técnico.
6: Después, fue técnico de la Selección Colombia.
7: No, pero hablo de la del Junior, o sea, después de sin seriedad.
6: Yo hice una pregunta.
7: Le pusieron una cruz en rojo.
6: Yo le hice esa pregunta a la alcaldía de Barranquilla. Yo le pregunté, algún día vamos a saber, Leonel, por qué se fue usted que llegó aquí. Y me dijo, eso me lo reservo, May, algún día contaré la historia. ¿Sí?
7: Cuando escribo un libro. No, pero el fue que le ofrecieron más plata, eso fue lo que trascendió, ¿no? Ya estaba aquí, le ofrecieron más plata que el América y puyó el burro.
8: Es la versión que se conoce.
7: Esa es la versión que se conoce. Ahora, no sabe uno si fue que de pronto lo apretaron por otro lado, una vaina. O sea, que en esa época el América era jodido, ¿no?
6: Bueno, y hay jugadores que han anunciado y nunca llegaron también.
7: Sí.
6: Eso, en el fútbol pasa de todo.
7: Así que bueno, eso por el tema este de que hay dos jugadores aquí que están en exámenes médicos. Hasta que no se oficialice el tema, señores, no puede uno decir, no, de verdad ya son jugadores del Junior. O sea, los tipos tienen un acuerdo previo, la cosa, vinieron en exámenes médicos, pero están en ese aspecto de legalización de cosas con los clubes, con los jugadores. Entonces, cuando se oficialice, ya habrá que decir, ya es oficial, ya está todo firmado.
6: Lo que pasa es que es una época también propicia para que los empresarios, ellos tienen una capacidad de llamar a los periodistas y decirle que tienen cantidad de ofrecimientos por el jugador que representan.
7: Y empiezan a coger al periodista como bobo útil.
6: Ellos también tienen, como van en cada vez que se produce una transferencia, un nuevo contrato, tienen una participación, pues lógicamente no escapan a que esto es el negocio, el interés económico.
7: Yo tenía un amigo empresario que siempre me llamaba y tal, y me tiraba unas carretas hasta que yo me di cuenta y yo dije, este man cree que yo soy bobo, siempre me está tirando vainas para que yo y tal salga al aire. Hey, está listo, Marbarro, ya vieron, Marbarro. Barro y el que ganaba el billete era el man. 7:48, vamos a la pausa y ya viene José Marengo a hablarnos del béisbol.
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9: Bueno, en estos momentos el equipo de los Caimanes acaba de anotar dos carreras con un doblete de Babilonia a lo profundo del right center field. Intentó alargar el batazo hasta la tercera base y allí lo pusieron out, pero ya habían entrado las dos carreras porque anteriormente se había producido un toque de bola con hombres en primera y segunda, los adelantaron a tercera y segunda base y con ese palo de Babilonia se produce las dos carreras del equipo de los Caimanes, equipo de prospecto del equipo barranquillero, que está derrotando 2-0 en dos entradas al equipo de Colombia que va a los Juegos Centroamericanos y del Caribe. Me han gustado los muchachitos de los Caimanes, lucen bien, tienen buenos desplazamientos, tienen buena mecánica. El pitcher ha lucido bien, aunque ha tenido un poquito de descontrol con tres boletos, pero ha podido sortear las situaciones y hasta ahora se ha visto un buen juego. Luis Escobar, el pitcher del equipo de Colombia, permitió ese doblete con hombres en tercera y segunda y ahora está perdiendo el juego 2-0 ante el equipo de los Caimanes. Como les digo ahorita, compañeros, estoy aquí estilo Ramiro. Estilo Ramiro cuando estuvo en Santa Marta transmitiendo un juego del Junior allá en el Sierra Nevada.
7: Pero tienes camisilla, Maneco, porque yo en esa época tenía camisilla.
9: No, yo no uso
7: camisilla. Ah, no, entonces no estás estilo Ramiro, estás estilo Marén. Ahí te va a dar risa. No eché vainas en mí, no pongas en mí.
8: Cuidado, lo vas a sacar del estadio.
7: Sí, y ese escamisado que quede, ¿qué vaina es eso?
9: No, porque aquí la gente no me está viendo, yo estoy arriba en el tercer piso, en la zona de prensa, pero no prendieron el aire acondicionado, sí las luces, por eso puedo seguir aquí.
7: Camuflado.
9: Está indicando Andrés Noé Gómez, y que es el jefe de prensa del equipo de los Caimanes. Entonces, en ese sentido no tengo problemas, pero si hay calor, hay calor, por eso me tuve que quitar la camisa. Y bueno, estoy aquí observando el juego de los Caimanes. Que repito, le aclaro a la gente, no es el equipo grande de los Caimanes el que participa en los campeonatos profesionales de fin y comienzo de año. No, estos son prospectos firmados por el equipo de los Caimanes cuando Colombia está ahora reaccionando con un palo a lo profundo del center right field. Va llegando hasta el home, corredor que estaba en primera base, y Caimanes, Colombia descuenta con una carrera aquí en la parte alta del tercero. El juego se ha puesto 2-1, sin out, aquí, repito, en la parte alta del tercer capítulo, a favor todavía del equipo de los Caimanes. Bueno, aquí estamos siguiendo este enfrentamiento, ¿no?, de fogueo para los dos equipos, los prospectos de los Caimanes tratando de mostrar sus condiciones, la forma en que se están desarrollando, y el equipo de Caimanes, el equipo de Colombia preparándose para ir a los Centroamericanos y del Caribe, que el 24 de este mes comenzarán en Santo Domingo, aunque en lo que respecta al béisbol, Colombia arrancará su participación el 31. Por eso el contingente de béisbol se va el 28 de este mes, cuando ya las competencias de otros deportes habrán arrancado, pero el béisbol comienza el 31. Hay dos grupos de cuatro países. Colombia está abriendo ese certamen ante Nicaragua el 31. Así que esperamos que les vaya bien a los muchachos colombianos y que puedan clasificar por lo menos a disputar medallas. Recordemos que en los centroamericanos que se hicieron aquí en Barranquilla fueron medallas de bronce, que para mí debieron ir a la final, pero una mala decisión de un umpire cubano de apellido Jorge Niebla, recuerdo su nombre y apellido, decretó un quieto para Puerto Rico en home, que a todas luces fue out, y esa carrera fue la diferencia, porque el juego quedó 2-1 a favor de Puerto Rico sobre el equipo de Colombia. Bueno, pero nosotros hicimos una entrevista a Giovanni Urcela antes de comenzar el juego, y vamos a escucharlo aquí en Atlántico en Deportes para que ustedes tengan una semblanza de lo que piensa el manager colombiano, que tiene su primera experiencia en esa situación. Y bueno, estas son las palabras de Giovanni Urcela para todos los oyentes de Atlántico en Deportes.
18: En la antesala del juego de los Caimanes prospectos con el equipo de Colombia que va a los Centroamericanos y del Caribe de Santo Domingo, tenemos al manager Giovanni Urcela. Primero que todo, Giovanni, el saludo para todos los oyentes de Atlántico en Deportes.
19: Muchas gracias por el apoyo y por todo el cariño que me han dado en esta nueva faceta de mi carrera, y muy agradecido por esta nueva oportunidad.
18: ¿Qué significa ese reto de ser manager de un equipo nacional en una justa tan importante como son los Juegos Centroamericanos?
19: Muy agradecido por esta oportunidad, trabajando con un grupo de muchachos que fueron mis compañeros, y ahora dirigirlos para mí es mucho orgullo, y sé el potencial y toda la capacidad que tienen para hacer un buen papel en los Centroamericanos.
18: ¿Esperaba que le hicieran ese ofrecimiento? ¿Lo soñó o pensó que algún día podía estar como manager del equipo de Colombia?
19: Bueno, es algo que los últimos años he venido como aprendiendo, he hablado mucho con los managers en los equipos que yo estuve, y es algo que lo pensé en algún momento, y bueno, se me dio esa oportunidad y no dudé en cogerla, y me siento muy muy agradecido por eso.
18: ¿Y cómo se dio el caso? ¿Cómo si lo tomó por sorpresa? ¿Cómo le avisaron? ¿Cómo le hicieron el ofrecimiento de que iba a ser el manager de Colombia?
19: No, es algo que ya se venía hablando ahí poco a poco, pero ya después, cuando Jimmy me llama y me da la noticia, bueno, me alegré, y ahí fue cuando ya también anuncié mi retiro.
18: Bueno, ese paso de pelotero a estar ahora dirigiendo a jugadores, ¿cómo es ese proceso? ¿Cómo es esa transición?
19: Es algo que tú ves el béisbol un poco diferente, verlo como jugador y verlo como manager. Tú sabes que tú estás viendo aquí del lado de acá del dugout, es un puesto que es de analizar, pensar rápido, especialmente al primer torneo que voy a asistir como manager. Es un torneo corto que hay que pensar rápido y ejecutar cada jugada que se realicen.
18: Ok, y el resto del staff, los compañeros suyos, ¿cómo se han amalgamado, cómo han trabajado para preparar el equipo y que todo funcione de la mejor forma?
19: Muy bien, me ha llevado muy bien con todos. Son personas que ya conozco hace muchos años, Neder, Dayan y Sugar, y nos hemos sentido en confianza. Ellos conocen a cada jugador que está aquí también, y yo creo que eso es un punto a favor de nosotros, que la confianza exista entre el jugador y el staff.
18: Varios colombianos han asumido el rol de coach en organizaciones de grandes ligas, en ligas menores, pero han ido ascendiendo. El caso de Pipo Urueta, que ahora es coach de banco de un equipo de grandes ligas, José Mosquera, manager de un equipo en ligas menores, y hay otros que se están proyectando. ¿Usted piensa en eso?
19: Ahora mismo no, estoy ahorita mismo más concentrado en Colombia. Mi objetivo número uno, ayudar al béisbol en Colombia, un béisbol que no es secreto que en los últimos años ha estado un poquito en baja, pero Esa era mi idea, seguir aquí vinculado con el béisbol de Colombia, ya después en Estados Unidos vemos qué se puede hacer.
18: Ok, Giovanni, muchas gracias.
19: Dale, gracias.
18: Ok, Giovanni Urcela, ahí lo estaban escuchando ustedes, manager de Colombia que va a los centroamericanos y del Caribe, así que esperamos que le vaya bien él y a sus muchachos. Ahora mismo Colombia tiene hombres en primera y segunda, pierde 2-1, pero no hay out, así que están atacando aquí, tratando de empatar e irse arriba ante el equipo de los Caimanes. Bueno, hay un muchacho que se llama Eduardo Valencia, de los Tigres de Detroit, es venezolano, lo subieron hace 2 días y le tocó batear porque el catcher regular de Detroit se lesionó, entonces le dieron la oportunidad y en su primer turno al bate dio jonrón y se emocionó tanto que se estremeció, llegó hasta el llanto, dedicándole ese su primer jonrón en Grandes Ligas al pueblo de Venezuela y a toda su familia, porque ya sabemos todo lo que está aconteciendo en ese país. ¿Cómo está la pizarra de Grandes Ligas en el día de hoy? En Detroit los Tigres están venciendo a los Phillies 10-2, se está levantando Detroit. En Washington los Yankees de Nueva York en la baja del primero derrotan 1-0 a los Nacionales de Washington. En Baltimore 3-3 Kansas City y los Orioles, alta del octavo inning. En Cincinnati los Cachorros están perdiendo 1-0 ante los Rojos de Cincinnati, final del sexto inning. En Miami los Marlins, que tienen el mejor récord desde el primero de junio hacia acá, están perdiendo estrechamente en la baja del séptimo inning 3-2 ante los Guardianes de Cleveland. En Tampa los Rays de Tampa le están ganando 4-2 a los Marineros de Seattle, alta del séptimo inning. En Sacramento, los Medias Blancas de Chicago se imponen 3-0 a los Atléticos de Sacramento, baja del quinto inning. En Nueva York, los Medias Rojas de Boston, equipo que también se está recuperando, derrotan parcialmente 2-1 a los Mets de Nueva York en la mitad del cuarto inning. En

0: San Diego y Toronto jugarán a las 8:40. Los Dodgers van a recibir a Arizona a las 9:10. Y San Francisco reciben a los Rockies de Colorado a las 9:15 de esta noche, Ramiro.
1: Perfecto, mi querido José. Recordemos que mañana Noruega se mide a Inglaterra. Se están buscando los otros dos semifinalistas. A las 4 de la tarde, Noruega e Inglaterra. Y a las 8 de la noche, Argentina enfrentará a Suiza en el Mundial de Fútbol.
2: Completamos los cuatro que van a jugar la semifinal, que disputarán el título y el tercer lugar.
1: Sí, señor. Nos vamos, señores. Un abrazo. Regresamos por aquí el día martes para seguir tocando los temas del deporte. Feliz puente para todos, señores. Seguimos con la música de Emisora Atlántico.

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1: 12 y 25. Las 12, 25 minutos.
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1: 12:50. Las 12:50 minutos.
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1: 1:50. La 1:50 minutos.
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1: 2:30. Las 2:30 minutos.
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1: 2:45. Las 2:45.
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1: 3 en punto. Las 3 en punto.
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1: Ay, José, así no, por favor. Ay, José, hazlo otra vez. Ay, José, así no, ¿eh?

papito lindo, Joseito. Ahora vamos a dar la clasecita, que su Gracielita se lo va a enseñar todo muy bien. Póngame la manito aquí ahora. Apriétame un poquitico más. No tengas miedo, acércate. Acércate así, Joseito, que yo te voy a enseñar muchas cositas buenas, sí. Ahora date una media vueltecita así. Así, no, no lo hagas al revés, mi amor, así no. Así sube un poquitico más la mano aquí, sube así, así. Ay, pero no me aprieta que no puedo respirar, José. Espérate, suéltame un poquitico.

0: Como le dice Graciela, para que usted prenda pronto. Tú ves qué bueno es, papá, sí. Aprieta un poquitico más. Pégate un poquitico más, no tengas miedo. Así. Sube un poquito más la mano, aquí. Saca tu piececito así. Ponme la manito aquí. Súbela, súbela, súbela, papá. Súbela así. Anda, Joseito. Ay, cómo está prendiendo, negro. Ay, José. Así sí es. Ay, José, hazlo otra vez. Ay, José. ¿Ya lo prendiste? Así, papito, así. ¡José, así!
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0: 6:00 p.m. Son las 6:00.

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1: Seis un minuto, le damos la más cordial bienvenida a toda la gente linda, a nuestra audiencia que se vincula a esta emisión sabatina Atlántico en Noticias por emisora Atlántico Espectacular 1070 AM. Hoy es sábado 11 de julio del 2026. A esta hora en Barranquilla tenemos una temperatura de 27 grados centígrados, cielo despejado. La temperatura máxima será de 34 grados hacia las 12 del mediodía, 1 de la tarde, 34 grados centígrados, temperatura máxima para Barranquilla este sábado. A esta hora tenemos 27 grados centígrados, la humedad 78% y tenemos una velocidad del viento de 9.3 kilómetros dirección noreste. En la conducción técnica nos acompaña Víctor Acosta en la presentación de noticias. Que les habla Carlos Yanel Ropaín, la dirección general de Jorge Cura Amar. Todo el equipo periodístico Atlántico en Noticias vinculado al desarrollo de esta emisión sabatina. Le damos la más cordial bienvenida y los invitamos al desarrollo de la información.
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1: El presidente electo Abelardo de la Espriella envió un mensaje de unidad al país tras una semana que calificó de inmenso trabajo institucional enfocado en estructurar el equipo de gobierno que lo acompañará desde los ministerios. El mandatario entrante aseguró que su administración trabajará bajo una estricta línea de autoridad, pero con el objetivo de gobernar para todos los sectores. Estados Unidos ha pedido que se respeten los resultados electorales en Colombia. La Sala Especial de Primera Instancia de la Corte Suprema de Justicia condenó al representante de la Cámara, Pedro José Suárez Vaca, como autor del delito de prevaricato por acción agravado en modalidad de delito continuado. El expresidente Álvaro Uribe, a través de su cuenta de X, agradeció al gobierno nacional y al presidente Gustavo Petro por aceptar el traslado de su hermano Santiago Uribe a una guarnición militar. Bueno, el presidente Gustavo Petro también respondió a través de otro trino, dice que aceptó el traslado, ordenó el traslado del hermano del expresidente Uribe porque no tiene odio contra el expresidente. La Fiscalía General de la Nación radicó escrito de acusación contra el excomandante del Ejército Nacional, Eduardo Zapateiro, quien fue imputado por el ente acusador en mayo pasado por el delito de acoso sexual en concurso homogéneo y sucesivo. El Tribunal Administrativo del Atlántico declaró la nulidad de la resolución que creó el Sistema Inteligente de Transporte Público Cibus en Barranquilla y su área metropolitana. De esta manera, revocó un fallo del 13 de noviembre del 2025 proferido por el juzgado 12 del Circuito Judicial de Barranquilla. De 5 impactos de bala, sicarios asesinaron a un adolescente de 17 años en el barrio Miramar, en el municipio de Puerto Colombia. El municipio de Puerto Colombia también está bajo amenazas de bandas criminales. Ana Cecilia Castro Bernal, de 63 años, herida por una bala perdida en un hecho criminal perpetrado en el barrio Lipaya el pasado martes, falleció en el nuevo Hospital General de Barranquilla. Un joven de 19 años fue asesinado a bala en zona rural del municipio de Galapa. Y un conductor de motocarro fue asesinado de un disparo en la cabeza en el municipio de Soledad. De 5 impactos de bala, sicarios asesinaron, repetimos, este es el caso del adolescente asesinado en el barrio Miramar en Puerto Colombia. 2 personas resultaron heridas con arma traumática en un ataque contra una frutera ubicada en la vía oriental en el barrio San José, en el municipio de Santo Tomás, en hechos relacionados con una presunta extorsión. Y mucha atención que se ha registrado también un nuevo ataque, disparos contra un establecimiento comercial, contra una panadería ubicada en el barrio Lucero, aquí en Barranquilla, a la altura de la carrera 30 y la 55, sujetos dispararon contra la fachada de este negocio, una panadería, repetimos, ubicada en este sector de Barranquilla. No se reportan personas lesionadas, pero sí la zozobra natural, por supuesto, de un ataque armado contra otro establecimiento comercial en Barranquilla, una panadería ubicada en el barrio Lucero. 6:06, ya tenemos más información. Vamos a una pausa y regresamos con el desarrollo de todas las noticias.
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0: Mucha atención, una mujer falleció este viernes tras someterse a un procedimiento estético en un establecimiento que, según las autoridades de Bogotá, funcionaba de manera clandestina en el occidente de la capital. La víctima fue identificada como Adriana Manotas. Tuvo complicaciones críticas después de la intervención y fue trasladada a un centro médico de la Cruz Roja, donde murió pese a los esfuerzos del personal médico, informó la alcaldía de Bogotá en un comunicado. Además, dice la alcaldía, tras verificar las bases de datos oficiales, constataron que no estaba registrado este centro médico como prestador de servicios de salud autorizado y que la persona identificada como representante legal del lugar no estaba habilitada legalmente para ejercer como personal sanitario. Las imágenes son impresionantes de un video de la cámara de seguridad cuando sacan a la señora a rastras, la suben a una camioneta para llevarla a un centro médico donde confirmaron su fallecimiento. La muerte de esta mujer ocurre 2 meses después del caso de Yulixa Tolosa, quien desapareció el pasado 13 de mayo tras someterse a una lipólisis láser en otro establecimiento ilegal del sur de Bogotá. Tenemos más noticias judiciales en el plano local y regional a esta hora. Amílcar Alvear.
3: Muy buenos días, Harold, para usted y la amable audiencia de Atlántico en Noticias. Mucha atención, que en horas de la madrugada de este sábado falleció en la clínica La Misericordia Harold Orlando Vizcaíno Sánchez, un tatuador de 36 años que había sido blanco de un atentado criminal el pasado 4 de junio en el barrio Porvenir del municipio de Soledad. El día de los hechos, Harold se encontraba en la carrera 28 con calle 16 cuando a eso de las 9:20 de la noche arribó al sitio un motocarro. De este descendió un sujeto con camiseta roja, desenfundó un arma de fuego y a quemarropa le propinó 4 disparos, 3 en la espalda y 1 en la cabeza. El criminal abordó el mismo motocarro en el que llegó, cuyo cómplice se quedó esperando en el sitio hasta que lograra su cometido y luego ambos huyeron con rumbo desconocido. De acuerdo con lo relatado por familiares a las autoridades, la víctima presuntamente era miembro del grupo delincuencial Los Costeños y venía siendo blanco de amenazas por parte de esta organización criminal, pues el hoyo occiso estaba vendiendo drogas en el lugar de los hechos y este grupo se lo tenía prohibido. Harold Vizcaíno registraba 5 anotaciones judiciales, una por porte ilegal de armas de fuego, una por fuga de presos y 3 por hurto calificado. Y en otras noticias, la Policía del Atlántico, a través de su seccional de tránsito y transporte, puso en marcha el dispositivo especial de seguridad vial con motivo del puente festivo de la Virgen de Chiquinquirá. Para este plan fueron dispuestas 7 áreas de prevención, ubicadas estratégicamente sobre los principales corredores viales del Atlántico: vía al mar, vía la cordialidad, vía oriental y vía la prosperidad. Sobre este dispositivo de seguridad vial, se pronunció la jefa de la seccional de tránsito y transporte del Atlántico, capitán Lisbeth Herrera Vargas.
4: Con motivo del puente festivo de la Virgen de Chiquinquirá, la seccional de tránsito y transporte del Departamento de Policía Atlántico dispondrá de 7 áreas de prevención ubicadas estratégicamente en los 3 principales corredores viales del departamento, donde más de 60 hombres y mujeres estarán dispuestos, acompañando a todos estos actores viales, turistas, realizando actividades de prevención, control, pausas activas. Invitamos a todos aquellos a que se vinculen a nuestra campaña No Más Excusas en la Vía, que respetemos las normas y señales de tránsito. Recuerden que en casa lo esperan.
3: Por otro lado, en la noche del jueves falleció en el nuevo hospital de Barranquilla Ana Cecilia Castro Bernal, una mujer de 63 años que recibió 3 impactos de bala en una incursión sicarial registrada en el barrio Lipaya el pasado martes 7 de julio. En este hecho ocurrido en la calle 84 con carrera 9L, también resultaron heridos 2 hombres, Billy Joel Vega Blanco de 44 años, quien presenta un impacto de bala en la cabeza, y James Altamar Anaya de 27 años, quien resultó herido en una pierna. Ambos se dedican al oficio del mototaxismo. Aquel martes 7 de julio, los 2 hombres en compañía de otras personas se encontraban disfrutando del partido de la Selección Colombia frente a Suiza en el Mundial de Fútbol, cuando a eso de las 3:45 de la tarde arribaron al lugar 2 sujetos en moto. El parrillero descendió y soltó una ráfaga de tiros contra los presentes. Los 3 fueron auxiliados a Los Pasos, El Bosque y La Manga, pero luego fueron remitidos al Hospital de Barranquilla, donde se produjo en las últimas horas el deceso de Ana Cecilia Castro, quien se encontraba en la vivienda pero no departía con el grupo de personas. De acuerdo con lo establecido por miembros de la SIJÍN, estos mototaxistas habían recibido amenazas por parte de la nueva generación del Freseo, grupo delincuencial que los señala de dejar morir y no auxiliar a Jesús Manuel Gutiérrez Rodríguez, alias El Chinito, quien fue neutralizado por un miembro del Gaula Militar cuando pretendía entregar un panfleto en un establecimiento de comercio del barrio El Bosque el pasado 7 de junio. Según su argumento, los mototaxistas pudieron socorrer de inmediato a alias El Chinito a un centro médico cercano, pero se pusieron a grabar con sus celulares y después de varios minutos fue que otras personas lo trasladaron a la clínica San Ignacio, pero ya era demasiado tarde y al poco tiempo se produjo su muerte. Informó para ustedes Amílcar Alvear, Atlántico en Noticias.
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0: Tenemos más noticias, más información a propósito de la primera reunión del presidente electo con los ministros que han sido designados hasta el momento aquí en Barranquilla. Alexander Medina Marenco tiene los detalles. Buenos días.
25: Harold, muchas gracias. Muy buenos días. El presidente electo de Colombia, Abelardo de la Espriella, lideró anoche en Barranquilla el primer consejo de ministros designados. Fue una reunión que se extendió por más de 3 horas y en la que se defendieron las prioridades de cada cartera de cara al inicio de este nuevo gobierno. Durante este encuentro, el mandatario electo explicó que junto a su equipo revisó los planes de acción de los ministerios y las primeras decisiones que serán adoptadas para ejecutar su programa de gobierno denominado Patria Milagro. Dijo que se ha sostenido aquí en Barranquilla el primer Consejo de Ministros designados revisando los asuntos prioritarios de cada una de las carteras, el plan de acción y todas las decisiones que se estarán tomando para construir entre todos una patria mejor. Escuchemos aparte de las declaraciones que dio el presidente electo al término de esta reunión.
1: Hemos revisado también informes del señor vicepresidente acerca del empalme anticorrupción, el estado de cosas de lo que estamos recibiendo, y estamos analizando cómo atender cada una de esas contingencias. El mensaje que le quiero dejar al país hoy es que aquí hemos conformado un gabinete de las mejores calidades.
25: Destacó que se va a luchar contra la corrupción de manera intensa. Dijo también, y fue muy claro en entregar este mensaje, aquí no hay vacaciones, aquí no hay flojera, aquí lo que se va es a trabajar.
1: Así que el mensaje es claro, unidad frente a la crisis, trabajo denodado y compromiso total con la República de Colombia en la defensa de unos principios y valores fundacionales que representan el alma de la colombianidad. Aquí no hay vacaciones, aquí no hay flojera, aquí no hay día que no se trabaje.
25: Abelardo de la Espriella fue claro en señalar que se va a luchar contra la inseguridad, la corrupción y también para sacar adelante algunos aspectos importantes como la salud.
1: Seguridad. Los problemas en nuestro sistema de salud que ha generado una crisis humanitaria.
25: No hay día de descanso, mucha disciplina y trabajo en beneficio de todos los colombianos. Es el mensaje final que entregó el presidente electo Abelardo de la Espriella. Alexander Medina, Marenco Atlántico Noticias.
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0: Más noticias, más información. Dana Chávez Jaramillo, buenos días.
14: Muy buenos días, un saludo para usted y para los oyentes. El alcalde de Barranquilla, Alejandro Chara, aseguró que en los próximos días se darán a conocer nuevas estrategias para enfrentar la inseguridad en la ciudad, tras reunirse con el presidente electo Abelardo de la Espriella y parte de su gabinete. El mandatario afirmó que existe una decisión firme de combatir a las bandas criminales y fortalecer las acciones contra delitos como la extorsión y los homicidios. Char señaló que uno de los principales problemas es que muchos delincuentes continúan operando pese a las capturas, ya sea porque recuperan su libertad en poco tiempo o porque siguen delinquiendo desde los centros penitenciarios.
15: La verdad es que el dolor de cabeza que tenemos los barranquilleros hoy es la inseguridad que se vive en las calles, los bandidos que captura la policía y a los cuatro días los sueltan, los bandidos que captura a la policía que meten preso y siguen delinquiendo desde las cárceles, y desde las cárceles hacen fiesta con nuestra gente, con la seguridad de nuestra gente, los homicidios por doquier, cuántos jóvenes no han perdido sus vidas por haber caído en esta trampa de la extorsión de las bandas criminales, que ese es el gran legado que nos deja este gobierno que se va. Aquí lo único que se incrementó en este país fue la delincuencia, señores. la extorsión, el atraco. Y Barranquilla no ha sido diferente a esta problemática nacional. El presidente la tiene muy clara. Habrán anuncios pronto.
16: Cuéntenos un poquito de las estrategias
15: habrá mucha, presidente. Mucha presencia y mucha justicia con Abelardo de las Villas.
16: ¿Qué estrategia dice el presidente para implementar?
15: Toda la contundencia a las bandas criminales, porque es que hoy actúan como si estuvieran en su casa. Ellos están más tranquilos que la gente. Ellos están más tranquilos que todo el mundo. La justicia no intimida y las cárceles son espacios de cultivo para la delincuencia. Entonces el mundo al revés es lo que estamos viviendo hoy aquí. Pero tenemos un presidente decidido a acompañar a Barranquilla y a la gente.
14: El alcalde afirmó que el gobierno entrante acompañará a Barranquilla en la implementación de nuevas medidas para recuperar la tranquilidad de los ciudadanos. Tenemos un presidente decidido a acompañar a Barranquilla y a su gente, concluyó el mandatario distrital. Dana Chávez Jaramillo, Atlántico en Noticias.
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10: Globo Remates informa la hora, 6:43 minutos. 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Carrera 47-80-61. 6:44.
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10: Bueno, John, ya tenemos la primera llave semifinal y, bueno, se vienen dos tremendos juegos para el día de hoy. Bueno, la programación mundialista, por supuesto, toda la información deportiva a esta hora de la mañana de sábado. John, buenos días.
12: Sí, señor. Aquí estamos, Harold. ¿Cómo le va? Ahí lo escucho desde bien temprano en esta emisión sabatina. Así es, ya tenemos semifinal. Francia-España, tremendo partido. Pudo ser la final del Mundial, ¿eh? Perfectamente. Pero bueno, les tocó del lado del cuadro, de ese lado del cuadro a los, prácticamente los europeos, y del otro lado del cuadro más sudamericanos. Así que Francia-España, tremendo partido, espectacular partido. Pudo ser, como repito, pudo ser la final del Mundial. Pero bueno, se van a encontrar en semifinales. Va a ser el martes, para que la gente se programe, ¿no? Martes 2 de la tarde. Partidazo, ¿eh? Francia, España, el próximo martes. ¿Cómo llega España a la semifinal? Le ganó 2-1 a Bélgica, partido duro, parejo, un partido en donde no vimos, digamos que tan cómoda España, más allá de la posesión de la pelota. Comienza España ganando con gol de Fabián, luego empata Bélgica con un cabezazo de Ketteler, el delantero del Atalanta de Bérgamo, y luego el Merino de la suerte, Merino nuevamente ingresa al partido y en el 87 Merino aprovecha un rebote del portero. Lamentablemente el portero se equivoca, un portero que reemplazó a Courtois. Courtois sale por un tema muscular y el portero que lo reemplaza pues da el rebote y ahí vino Merino. Ganó España en el 87, 2-1 a Bélgica. Para hoy, programación, lo agenden y lo tienen allí anotado en Miami, Noruega-Inglaterra. Interesante partido, ¿eh? Noruega-Inglaterra, 4 de la tarde, buen horario. Y luego, esta noche, partidazo, ¿eh? También en Kansas City. Hoy teníamos que estar jugando, Harold. Hoy era el partido, ¿eh? Hoy estábamos preparados para Colombia-Argentina, pero bueno, no se dio. Pero el partido era hoy. Hoy estaba la ciudad espectacularmente preparada para ese partido. Pero hoy es Argentina-Suiza, 8 de la noche. El único equipo de este lado del mundo, de Sudamérica, de América, es Argentina, que está vivo y que va frente a la peligrosa Suiza. Difícil este equipo de Suiza que te cierra todos los caminos, ¿eh? Los carriles internos, externos, a veces no te deja salir, tú intentas salir, pero no, que fue lo que le pasó a la selección de Colombia. Esperemos, hombre, que Argentina por Sudamérica saque la cara y avance, ¿por qué no?, a la gran semifinal. Remato la información deportiva hablando del Yuyu. El Junior sigue en pretemporada. Los fichajes pasaron exámenes médicos, el caso de Fridiseschi y de Pablo Ortiz. Ya Fridiseschi firmó a la espera de la firma de Pablo Ortiz, el defensa central colombiano. Barranquilla, el Barranquilla Fútbol Club también de pretemporada, haciendo su trabajo de cara al fútbol de ascenso. Los Jaguares de Montería, también de pretemporada, se van este fin de semana a territorio antioqueño para jugar partidos de preparación. Hoy tenemos una etapa llana, etapa plana en el Tour de Francia. Después de la batalla del Tourmalet, vienen una serie de etapas planas para luego tener más montaña la próxima semana. En las Grandes Ligas, mire, actuación de Tyron Guerrero, el lanzador colombiano de Boston. Le ganó Boston, victoria de Boston 6-2 a los Mets. Tyron Guerrero, el lanzador de Grandes Ligas colombiano, un episodio, dos hits. También actuó Didier Fuentes, el Grandes Ligas de los Bravos de Atlanta. Didier Fuentes lanzó un episodio, le conectaron dos hits, una carrera, un ponche, derrota de los Bravos frente a Cardenales, 2-1. Esa es la actualidad de nuestros peloteros en el béisbol de las Grandes Ligas. Hasta aquí, mi estimado Harold, el tiempo de los deportes.
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10: Bueno, y tiene que ver con la articulación del sistema de transporte masivo en el área metropolitana de Barranquilla, porque se ha conocido una decisión del Tribunal Administrativo del Atlántico declarando la nulidad de la resolución que creó el Sistema Inteligente de Transporte Público Cibus en Barranquilla. De esta manera revocó un fallo de noviembre del 2025 proferido por el Juzgado 12 Administrativo del Circuito Judicial de Barranquilla. Se ha anulado la resolución metropolitana 197 de octubre del 2021, mediante la cual se creó el marco institucional y las condiciones de implementación del sistema de recaudo centralizado, el sistema de gestión y control de flota y el sistema de ayudas tecnológicas para el sistema de transporte público colectivo de pasajeros en el área metropolitana de Barranquilla. La resolución en mención, según el contencioso, pese a que indica fijar el marco institucional y las condiciones de implementación del sistema de recaudo centralizado, lo implementa de facto sin la estructuración y aprobación previa de los estudios técnicos y financieros por parte del Departamento Nacional de Planeación, tal como lo exige la ley. Se estima que su expedición se hizo acorde con una grave infracción a las normas en que debería fundarse, razones por lo que dicha resolución fue demandada por las empresas Trasalianco y Sobusa. Pese a que el tribunal reconoce que la oficina del área metropolitana de Barranquilla puede adoptar políticas en materia de transporte público colectivo y masivo en la jurisdicción, estima necesario el estudio técnico y financiero avalado por el Departamento Nacional de Planeación que efectúe un estudio de costo, proporcionalidad y razonabilidad, como lo señala la instrucción dada por el Ministerio de Transporte. El gerente del área metropolitana de Barranquilla, Libardo García, manifestó que tras revisar el contenido del fallo proferido por el Tribunal Administrativo del Atlántico y en el marco de respeto de las decisiones judiciales, la entidad hará uso de los mecanismos jurídicos procedentes para controvertir las consideraciones expuestas en la providencia y sustentar la legalidad de su actuación. Bueno, este es un fallo muy importante por las consecuencias que tiene en materia de transporte metropolitano. Básicamente se ha tumbado la creación de el Cibus, el sistema Cibus, que había sido, repetimos, aprobado por el área metropolitana de Barranquilla. El sistema inteligente de transporte público Cibus de Barranquilla ha sido declarado nulo. La resolución que lo creó fue declarada nula por el Tribunal Administrativo del Atlántico. 6:53.
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10: Bueno, atentos, tenemos los resultados de las loterías. Medellín, 83-26, serie 25. Risaralda, 12-33, serie 93. Fantástica Día, 9581 Serie 4. Fantástica Noche, 9415 Serie 8. Sinuano Día, 4653 Serie 5. Sinuano Noche, 5085 Serie 6. Caribeña Día, 5568 Serie 8. Y Caribeña Noche, 4037 Serie 7. ¡Felicidades!
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10: Bueno, despedimos esta emisión sabatina con las efemérides, como siempre, cortesía de nuestro compañero Angelillo Benítez. 11 de julio, Día Mundial de la Población, se celebra este 11 de julio. Cada año, su objetivo primordial es crear conciencia en relación a todas las problemáticas que en la actualidad afectan a la población del mundo, sobre todo en asuntos relacionados con el crecimiento y desarrollo de los pueblos. Queremos anticipar una felicitación de cumpleaños. Este lunes festivo, sí, este lunes es festivo, un nuevo festivo que se agrega al calendario nacional. Lunes festivo este 13 de julio, estará de cumpleaños nuestro compañero de deportes, Ricardo Ordóñez Simón. Bueno, don Ricardo, felicitaciones anticipadas, que celebre su cumpleaños y felicitaciones también para su querida esposa. Ambos estarán de cumpleaños. Bueno, felicitaciones anticipadas, Ricardo Ordóñez Simón y señora. En las efemérides musicales, la canción Mi Desengaño de Roberto Roena y su Apollo Sound fue grabada en 1976 y fue escrita por Julio Merced y Pucho Sufrón. Es una profunda reflexión sobre el amor y las decepciones que a menudo lo acompañan. Feliz puente festivo para todos y, bueno, a disfrutar también, por supuesto, cada hora, cada minuto de descanso.

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0: En la salsa elegante, salsa espectacular, romántica con Tito Rojas. Oiga, ¿sabes qué? Usted es la mujer más bella.
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0: 7:45 minutos,

mañana de sábado espectacular. Linda mañana, fresca, así como la deseamos siempre. La mañana es barranquillera y que el Todopoderoso los bendiga a partir de este momento y por el resto de sus vidas, solamente por escuchar emisora Atlántico Espectacular. 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

0: Recordando la buena verbena con G9, Mr. Big Stops.
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0: 7:50 minutos a 7:50.
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0: Celina González y Reutilio Domínguez. Celina y Reutilio, pedacito de mi vida.
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0: 7:53 minutos, 7:53.
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0: negro grande del acordeón, Alejo Durán, El Verano.
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0: Tema que le gusta, lo baila y hasta lo canta doña Mari Navarro, en sintonía espectacular. Y desde bien temprano, Mari Navarro, 757.

0: La orquesta que impone el ritmo en Venezuela, los melódicos, Amparito.
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0: Así le colocaron esta orquesta en aquellos tiempos, a los melódicos. 8:00 a.m. Llegamos a las 8:00.

0: Momento romántico con Rocío Jurado. Se va a reír de ti. Bueno, depende, Rocío, depende.
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0: 8:05 minutos, las

0: Este es el combo super, el super combo Los Tropicales, Indio Tairona.
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0: 8:12 minutos, las 8:12.

0: Salsa al estilo de Joe Quijano. Vuelvo a vivir, vuelvo a cantar con...
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0: 8:15 minutos, 8:15.
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0: Es el sabor musical de Aníbal, la sensación Velázquez Hurtado, que en la ciudad de la 20 de julio nos sintoniza al lado de Doña Julieta. Bailan y gozan y disfrutan con su misma música. Guaracha en la ciudad de la 20 de julio. No, es guaracha en España.
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0: 8:18 minutos, 8:18.

0: Nelson y sus estrellas, Nelson González, la tribu de San Fernando.
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0: 8:23 minutos, 8:23.
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0: La sensación de Quisqueya, Alberto Beltrán, mi razón.
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0: 8:27 minutos, 8:27.
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0: Orquesta La Terrífica, cantando Héctor el Piqui Pérez. Oye, cómo da vueltas a la vida. Oye, pero ¿por qué?
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0: 8:33 minutos, 8:33.

0: Juan Piña Valderrama en los 1070, el emigrante latino.
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0: 8:36 minutos, 8:36.
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0: Espectacular tema a esta hora en los Bills 70 con el sexteto Juventud. Caramelo y chocolate.
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0: Un buen chocolatico a esta hora, calientico, así, mejor dicho, un cappuccino con unas tostadas. Rico. 8:40 minutos, 8:40.
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0: Mañana feliz, mañana espectacular con Arroz Pinillar, que presentó la pareja musical. Villos Caracas, qué linda que eres tú, Barranquilla y sus mujeres. Sonora Matancera, ritmo, tambo y flores.
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0: 8:45, 8:45, y en su vehículo espectacular, Alex Blanco y Doña Meris, en la sintonía, en la ruta feliz. Alex Blanco, Doña Meris, igualmente Alfredo Camargo y Nuris.
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0: Ismael Ecuajey Rivera con cortijo. Bueno, si te mueres, nada, no me lleves, por favor, huye.
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0: 8:50 minutos, 8:50, y nos sintoniza de manera muy especial Gabriel Lobo, el lobito que se pasea felizmente por las canchas en Barranquilla. Gabriel Lobo, igualmente nuestro gran amigo, el profesional, el odontólogo, nuestro gran amigo Osvaldo Cuentas, que siempre está con...

0: Bobea y sus vallenatos, el Chevrolito.
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0: 8:53 minutos, las 8:53.

0: el sabor de Oscar de León y su baile del suavecito.
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0: 8:59 minutos, a las 8:59.

0: Juan Carlos Coronel en la mañana espectacular, el Guereguere.
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0: 9:03.
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0: Gabriel Siria Levario es el nombre de pila bautismal de Javier Solís. La Cumbancha se va.
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0: 9:05, 9:05.

0: Coco Baloy y su orquesta Nació Varón.
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0: 9:11 minutos, 9:11.
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0: salsa espectacular, óigame, y de la buena con Joe Quijano. Baila, baila, Pachulín. Baila, Pachulín, Edgardo Barraza, en sintonía.
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0: 9:16 minutos, a las 9:16.
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0: Espectacular tema con Isabel Pantoja. Bueno, sí, pasó tu tiempo.
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0: 9:20 minutos, las 9:20.

0: Otra noche de ilusión al estilo de Los Blanco.
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0: 9:23 minutos, las 9:23.
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0: El sabor musical del trío La Rosa, el que no sabe nada, es como el que no ve.
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0: 9:28 minutos, las 9:28.
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0: sabor musical, el del gran combo de Puertorro, Mi Nido de Amor.
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0: 9:34 minutos, 9:34.

0: Juan Piña en la mañana espectacular. Te perdí.
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0: 9:38 minutos. 9:38.
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0: Mazo Rivera en la programación de Emisor Atlántico espectacular. Me puse a pensar en ti.
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0: 9:41 minutos, las 9:41.
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0: Espectacular y delicioso el arroz pinillar que me dice doña Mari Navarro que ya lo preparó desde bien temprano, con el cucayito bien rico. Así es esta pareja musical. Villos Caracas interpretó su mosaico número 13. Sonora Matancera con Carmen Delia. Regálame un minuto, por favor.
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0: 9:54 minutos, 9:54 y sintonía especial y espectacular. El Príncipe de Soledad, el Subi Sandoval, en sintonía y amplificándonos con su poderoso turbo ahí en su residencia, Subi Sandoval. Igualmente en los Estados Unidos, don Jorge Chamorro, que saluda a toda su familia desde allá, desde los Estados Unidos.
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0: Salsa Romántica con Willy González. Pequeñas cosas.
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0: 10 en punto. Llegamos a las 10 y a esta hora la sintonía es especial y espectacular con nuestros grandes amigos como don Pedro Ballestas, que disfruta en el barrio San José con nuestra programación musical. Pedro Ballestas, saquito, pero es de verdad. Pedro Ballestas, el coronel Lasprilla y el doctor Ramón Solís Vega, que no es lo mismo.
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0: 10 en punto.

0: Bobea y sus vallenatos, María Tere.
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0: 10:04 minutos, las 10:04.
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0: ¡Burbujitas!
1: Leticia Estrada en los 1070, Burbujitas.
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1: 17 minutos, las 17.
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0: Antolín y su combo, La Yeguasa.
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0: 10 minutos, las 10:10.

0: Antonia del Carmen Peregrino, nombre de pila bautismal de Toña la Negra, canta.
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0: 10:12 minutos, a las 10:12.
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0: Espectacular tema con Nando Pérez. Fidelina, se va mi negra, se va para Raspadura.
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0: Allá la buscaré. 10:16 minutos, a las 10:16. La sintonía especial y espectacular, como es la emisora de los mayores oyentes. Ahí está don Orlando Barros, en el centro de la ciudad de Barranquilla. En el Barcadero, Orlando Barros y el doctor Jesús Peña. También en sintonía, la voz que tiembla, doctor Ricardo Pichón. Muchas gracias por estar ahí conectados con la frecuencia espectacular 1070. El doctor Ricardo Pichón, Jesús Peña y Orlando Barros.
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0: Ismael Ecuajey Rivera. Dime por qué.
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0: 10:20 minutos, 10:20.
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0: Nelson Enríquez y su combo internacional, Mi Cuñá.
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0: 10:25 minutos, 10:25.

0: Es el combo Mochila, Mi Ritmo.
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0: 10:29 minutos a 10:29. Y don Miguel de la Hoz, a doña Carmen del Socorro, Galván y Geraldine de la Osa, siempre en compañía de
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0: Lo del grupo Niche, sin sentimiento.
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0: 10:34 minutos, las 10:34.
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0: Orquesta La Playa con Willy Azuquita Quintero. Te la tengo que dar.
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0: 10:37 minutos, las 10:37.

0: Orlando Contreras, nada, no quisiera despertar.
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0: 10:40 minutos, las 10:40.
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0: Espectacular tema con la interpretación y el canto de Alfredo Gutiérrez y Los Corraleros. Amor Viejo, no se olvida.
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0: 10:44 minutos, las 10:44.

0: Espectacular tema con la orquesta del maestro Francisco Pacho Galán. El tema de Lara.
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0: 10:45 minutos, las 10:45.
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0: Espectacular Latin Brothers, báilame, báilame como quieras.
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0: 10:50 minutos, 10:50.
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0: A Rosa Pinillar y la pareja musical, la primera Villosa, por allá, en la primera, en los primeros años de fundada la Villos Caracas Boy, que me la den entera. Sonora Matancera, la número 100.
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0: 10:58 minutos, 10:58.

0: La conspiración bonita, así te llaman, bonita, hermosa.
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0: 11:05 minutos, las 11:05.
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0: Alfredo Gutiérrez y su conjunto, el 10 de enero. Ella se fue en enero.
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0: 11:08 minutos, las 11:08.

0: Música nuestra de la costa para el mundo con Crescencio Camacho. Nada, no vales nada.
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0: 11:13 minutos, las 11:13.
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0: sabor musical, sabor salsero con Gianni Pacheco y el Conde Rodríguez. La esencia del guaguancó.
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0: 11:17 minutos, 11:17. 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

0: Aníbal Velázquez nuevamente en la programación musical. La maleta, cógela y arranca.
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0: 11:24 minutos, 11:24.
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0: San Enríquez y su combo, cualquiera va.
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0: 11:29 minutos, las 11:29.

0: el gran Joe Quijano. Yo soy el son cubano.
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0: 11:33 minutos, 11:33.
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0: La mañana sigue siendo espectacular con Joe Arroyo, Cosecha de Amores.
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0: 11:37 minutos, las 11:37.

0: Rosendo y su conjunto, El Cimarrón.
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0: 11:40 minutos, las 11:40.

0: Salsa y de la buena con la salsa mayor. Compay, póngase duro.
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0: 11:52 minutos, las 11:52.
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0: Espectacular mano a mano musical a nombre de Arroz Pinillar. Villos Caracas, la casa de Fernando. Sonora Matancera, pa' fricasé los pollos.
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0: 11:58 minutos, 11:58.

0: Héctor Lavoy Willy Colón, El Día de Mi Suerte.
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0: 12 del mediodía, 5 minutos, 12.5.
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0: salsa y de la buena con Joe Cuba y Cheo Feliciano. Siempre sea para ti, siempre seré.
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0: Una en la tarde, 33 minutos, una 33.
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0: Los Melódicos, María Cristina.
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0: 1:36 minutos, la 1:36.

0: Rufo Garrido y su orquesta Boca Chica.
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0: 1:44 minutos, 1:44.
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0: recordando la buena verbena con Henry Debs, el horóscopo.
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0: 1:53 minutos, 1:53.
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0: Salsa y de la buena con buen mensaje. Flamboyant de Frankie Dante. Paz. Oye, no quiero guerra. Queremos paz.
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0: Una 56 minutos, una 56.

0: La gran Sonora Dinamita, si la vieran, hombre, con la misma ropa anda.
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0: Unas 58 minutos, unas 58, y como siempre, don Alex Blanco y doña Mary, en su vehículo tan especial y espectacular, van en la sintonía nuestra. Don Alex Blanco, doña Mary, igualmente don Alfredo Camargo y doña Nuris.
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0: Eloy Tejeda en los 1070, me van a matar.
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0: 2:02, las 2:02.
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0: Magdalena, sin ti me muero, nena. La conspiración te lo dice.
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0: 12:14 minutos, las 2:14.
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0: Espectacular tema, recordando la verbena, la casa, lo bailó, lo gozó don René Tamayo, que con sus arreglos yo me amaño ahí en la calle ancha en la 19.
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0: 12:17 minutos.
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0: Alfredo Gutiérrez, La Cañaguatera.
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0: 2:20, 2:20.
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0: Noel Petro en la tarde espectacular. Azucena linda.
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0: 2:25 minutos. Las 2:25.

0: es el Conjunto Caney, Amalia Amalia, Guaguancó, Amaliano.
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0: 2:28 a las 2:28 y el licenciado Néstor Emiro nos está sintonizando en estos momentos. Licenciado, muchas gracias por estar siempre con...
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0: Ricardo Maldonado Morales, Ricardo Rey con Bobby Cruz, Gangan y Gongón.
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0: 2:44 minutos, 2:44.

0: Espectacular Gabriel Romero, La Subienda.
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0: 2:49 minutos, 2:49.
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0: Con el canto del ciclón antillano, Manolo Monterrey, que tendrá ella, que tendrá la niña de la ventera.
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0: 2:52 minutos, las 2:52.
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0: El combo moderno. Óyeme, recordando la buena verbena. Tumbele, qué rico para bailarlo, escucharlo y cantarlo. Tumbele.
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0: 2:58 minutos, 2:58.

0: salsa y de la buena con el grupo Niche de Colombia, Me Sabe a Perú.
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0: 3:05 a 3:05.

0: Odilio González en la tarde espectacular. Amor a la ligera.
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0: 13:10 minutos, las 3:10.
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0: Espectacular mano a mano musical a nombre de Arroz Pinillar, Villos Caracas, Cumbia Caletera, Sonora con Nelson Pinedo, el Carioquero llegó.
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0: 3:16 minutos, 3:16.

0: El combo show de Johnny Ventura. Baila, baila, baila, pero como el pingüino.
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0: 13:20 minutos, a las 13:20.
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0: Los Corraleros, la cumbiamberita.
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0: 3:24 a las 3:24.

0: El sabor musical de Joe Arroyo. Esto es Pal Bailador.
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0: 3:29 minutos, las 3:29.
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0: Espectacular, los guaracheros de Oriente. Adiós, compa y gato.
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0: 3:32 minutos, las 3:32.
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0: Espectacular el tema con la orquesta Barbacoa. Algún día.
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0: 3:35, a las 3:35, y sintonía especial a esta hora con don Alex Blanco. Igualmente en Sincelejo están escuchándonos don Jaime Arenas y Consuelo Mendoza. Muchas gracias don Jaime y doña Consuelo por estar siempre conectadas desde Sincelejo con Emisora Atlántico Espectacular. Y aquí don Alex Blanco.
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0: Mister Dinamita ad Alberto Santiago, se va mi querer, se va mi negra.
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0: Paleje Cafetero, 13:41 minutos, las 3:41.

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0: ¡Vuélvelo a poner!
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